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1: 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Como por ejemplo, hay medicina para curar las enfermedades que afectan el aparato digestivo, comenzando desde el hígado, la vesícula, el páncreas, el bazo, el estómago, el intestino delgado, el intestino grueso y muchas enfermedades que vienen afectando estos órganos. ¿Cuántas personas sufren de halitosis crónicas? Tienen el mal olor en la zona de la boca, amanecen con la boca amarga, saliva espesa, la lengua sarrosa, vinagreras, gases, acideces, comen alguna fritura o alguna comida pesada y de inmediato comienzan a sufrir de dolores estomacales, sienten ardor al estómago. Es muy peligroso el ardor al estómago, ya que es un principio de gastritis. Hay personas que no le hacen caso a ese ardor estomacal, simplemente toman agua fría y se les pasa, pero poco a poco se les viene haciendo más crónico y pueden sufrir de una gastritis. Cuando la gastritis es aguda, comienza pues a molestar la boca del estómago de tiempo en tiempo, pero cuando se hace crónica, comienza a arder y doler y a ocasionar vinagreras y gases en la zona del estómago. Es allí cuando la gastritis está avanzando con peligro de úlcera. Cuando existe ya una úlcera gástrica, comienza pues a adelgazar y puede llegar un momento que puede reventar una úlcera en el estómago y se desata la úlcera crónica, que es una herida en el estómago, estando un paso de sufrir cáncer al estómago, que es importante que te cuides de esta enfermedad. Muy común hoy en día. ¿Cómo se origina la enfermedad? Por culpa de nosotros mismos. Aquella persona que no come a sus horas, mastican mal las comidas, comen apurado, alterado, renegando o hacen malas combinaciones en su alimentación. Estás condenado a sufrir de esta enfermedad. Como también esa persona que a veces come una fritura, un pollo asado, un pollo a la brasa y luego toman una gaseosa helada, consumen licor y al día siguiente cometen el gran error de seguir bebiendo e inclusive ingieren comidas picantes como el famoso ceviche. Que es muy importante que consultes a tu médico de confianza para que él pueda enseñarte cómo alimentarte. 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Hay otra enfermedad, amable oyente, muy común, que se está apoderando del aparato digestivo, que es el estreñimiento crónico. Personas que ya tienen hemorroides sufren de estreñimiento crónico y están en peligro de sufrir cáncer al colon. personas que sufren de disentería crónica. Cada vez que comen algo pesado, ya se les afloja el estómago y están condenados prácticamente a sufrir de cáncer al intestino grueso. ¿Cuántas personas hoy en día? La gente no le hace caso, las controla con remedios caseros, simplemente toman algo para calmar y no para curar. Y de esa manera llega el momento de la mala noticia, del cáncer al estómago, al intestino, cáncer al hígado, y de esa manera luego lo están lamentando. 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Hay muchos casos de personas que viven con un estómago artificial y solamente viven de sueros. Ya no pueden comer nada. Cuídese mucho, porque el cáncer al estómago ocasiona la muerte. El cáncer al colon también. Toda enfermedad que uno no la cura a tiempo, tarde o temprano puede ocasionar la muerte. Qué triste es morir antes de tiempo. Y qué lindo es llegar a nuestra vejez, pero con salud. Es importante que usted se cuide, querido amigo. 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
1: Samantha Estéreo, 19 horas y 30 minutos.

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1: 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Y para

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Samantha Estéreo, 21 horas y 0 minuto. 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

En Samantha Estéreo, 22 horas y 0 minuto. 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

Usted no sabe la alegría inmensa que siento en este corazón, en este cuerpo tan grande, porque Perú, aún después de 10 años, todavía quiere a Tito Nieves. Y el Callao, más todavía. Señora Ley, sí,

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en Samantha Estéreo. 0 horas, 4 minutos.

En Samantha Estéreo son las 2:00. Samantha Estéreo 80.

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0: Delta Estéreo. Son las 4:05. 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
1: Vamos a hacer un tema precioso.

0: 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Son las 6:02.
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0: En Samantha Estéreo son las 6:31. 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

0: 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Son las 7:02.
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0: Bienvenidos sean todos. 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
1: Se registran más de

0: noticias, estudios científicos revelan que el amor cura instantáneamente la depresión. Millones de personas de todas partes del mundo salieron a las calles para celebrar el Día Internacional de la Paz. Este evento conmemora y fortalece los ideales de paz de cada nación y cada pueblo. Y entre esto, un acontecimiento sin precedente.
1: Ya son las 8 de la mañana con 17 minutos. Amigas, amigos, buenos días. Martes 26 de mayo 2026. Gracias por estar ya en sintonía nuestra. Luego del feriado del 24 de mayo en nuestro país. Bien, estamos ya nosotros por acá ubicando la música de tu preferencia. Espero que les haya ido bastante, bastante bien. Movimiento muy, pero muy grande el que se registra, obviamente, en estos feriados. También acá en nuestra querida Zaruma. Así que muchísimas personas visitaron la tierra de Mercadillo en este feriado. Ya son las 8 de la mañana con 17 minutos. No puede ser de otra manera. La ciudad capital turística en la región sur de Ecuador, esta ciudad con identidad al sur de Ecuador, Zaruma, obviamente recibe la visita de muchísimas personas a nivel del país y a nivel internacional en este tipo de feriados. Ya son las 8 de la mañana con 18 minutos, 8 horas más 18 minutos en Ecuador continental. Vamos con esta canción de Carlos Mata desde Venezuela.

0: encanta.
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Ya son las 8 de la mañana con 37 minutos en Sabanta Estéreo. 8:37 minutos. Buena canción la de Chayanne, A los tiempos. Suena este tema, 8:37 en Ecuador continental. Seguimos recordando música. Bienvenidas, bienvenidos. Hoy es 26 de mayo.

11 minutos y estaremos ya en la hora 9, 11 minutos y las 9 de la mañana, 09-97-36-26-83, para que sigas participando con nosotros en lo mejor de esta programación. Buenos días a quienes siguen llegando a la sintonía máxima de Samantha.

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En breve nos iremos a la pausa.

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Vamos con más de nuestra programación. Antes, este dato importante, celebración el día de hoy. Hoy se conmemora la creación del Acuerdo de Cartagena en 1969, dando origen a lo que hoy es la comunidad andina. Además, es una fecha regional ecuatoriana que honra la labor de los comunicadores y recuerda la circulación histórica del periódico El Patriota de Guayaquil. Una fecha como hoy, 26 de mayo. Ya son las 9 de la mañana con 7 minutos, 9 horas más 7 minutos en la 89.9. Samantha Estéreo desde Serumo, Ecuador.

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1: Es una verdadera emoción, la verdad, que estén aquí. Ayer empezamos estos conciertos aquí en el Metropolitan, esta casa preciosa, este templo de la música que tanto queremos. Y la verdad que es una gran emoción venir, ¿no? Hoy veníamos de nuestras casas pensando, bueno, vamos a encontrarnos con todos ellos, ¿no? Y gracias por venir, gracias por venir. Esta canción se llama Si te vas a ir, a ver qué les parece.

0: Muchas gracias. Gracias.
1: Ya son las 9:18, 9 horas más 18 minutos en Samantha Estéreo 89.9. Traemos esta canción con el cubano norteamericano John Secada. 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

0: Ya son las 9:36 a.m.
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9 de la mañana más 44 minutos. Ya en Samantha era Nicola Di Bari, aquí en la 89.9, canciones del recuerdo, versiones originales desde el vinilo para nuestra audiencia. Vamos ahora con un tema actual, Volver a ti, así se llama esta colaboración musical lanzada en el mes de mayo entre la cantautora mexicana Julieta Venegas y la icónica agrupación musical regional Bronco, también de ese país. El tema forma parte del álbum de Julieta Venegas titulado Norteña. Según compartió la propia artista en sus redes, la canción nació originalmente en piano durante el confinamiento por pandemia. Su lugar feliz es un momento, era imaginar la voz del líder de Bronco, Lupe Esparza, cantando el tema junto a ella, un anhelo que finalmente se materializó con este lanzamiento. Vamos entonces con esta canción que se llama Volver a ti, Julieta Venegas y la agrupación mexicana Bronco.

Era Becky G en la mañana musical de Samantha Estéreo, 89.9 canción 2026. Ahora recordamos éxitos. 09-97-36-26-83. 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

0: 10 de la mañana, 5 minutos.
1: 4 horas. 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
0: Vamos con más de esta programación entonces. Vamos con más música. Feliz aniversario. Es el sencillo del cantante venezolano Lazo. A diferencia de los aniversarios tradicionales, esta canción es un himno dedicado a celebrar el primer año de haber terminado una mala relación amorosa. Una invitación a no sufrir por las rupturas sentimentales, sino a festejar el crecimiento personal y las despedidas necesarias. Vamos entonces con esta canción que se estrena en este mayo 2026.

Las 10 de la mañana, 11 minutos, ya 10 horas, 11 minutos. Qué personajes y Los Ángeles Azules, canción 2026, de la A a la Z. Vamos con más. Ubicamos canciones, música para seguir disfrutando en esta mañana. Ahora algunos éxitos que obviamente recordamos. El género salsa también presente en la continuación de esta mañana exclusiva.

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1: La vida tiene muchas opciones. 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
0: Vamos con más de la programación entonces para ustedes a esta hora de la mañana. Felicidades, buenos días a quienes están en sintonía de la 89.9 en la región sur de nuestro querido Ecuador.

0: Gracias por ser parte de la programación, amigas, amigos. Nos iremos ya a la pausa publicitaria. Al volver, más música, acercándonos ya a la hora 12, acercándonos al mediodía, aquí en la 89.9. Samantha Estéreo desde Zaruma, Ecuador. Son ya las 11:30, 11:30 de la mañana.
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Siete minutos y la hora 12 ya. Siete minutos y las 12 del día en Samantha 89.9 en el bloque último de nuestra programación musical a esta hora de la mañana en este 26 de mayo.

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1: Iba a ser el asalto perfecto, un asalto que no podría fallar, que no dejaría ninguna pista y que produciría al asaltante una cuantiosa suma. El disfraz del asaltante también era perfecto. Anteojos negros, peluca de color diferente y nariz arreglada por un experto en maquillajes de teatro. Así disfrazado, Wong Oi Wang, de 58 años de edad, de Hong Kong, decidió asaltar un banco de su ciudad. Solo que él era el presidente de ese banco. Sea por el calor o por los nervios, la nariz se le desprendió. Y además su enorme figura de 135 kilos de peso ya lo había denunciado a los guardias. El titular de los diarios era interesante. Intentó robar su propio banco. ¿Sabe, mi amigo, qué es robar el propio banco de uno? Es alzarse con el dinero que desprevenidos clientes con toda confianza han depositado en él. Es levantar una suma incalculable de dinero sin pensar en consecuencias. Es arruinar honra, familia y porvenir. Ahora Wong Oi Wang tendrá que dar cuentas a la policía, al juez y a sus depositantes, expiando tras rejas su maldad. Permítame, mi amigo, repetir la pregunta. ¿Sabe usted qué es robar el propio banco de uno? Respuesta: es minar el prestigio que uno con paciencia y cuidado ha conquistado. Es derribar por descuidos éticos la posición que uno en el mundo de negocios ha ganado. Es destruir por infidelidad conyugal lo más hermoso y preciado que hay en este mundo, su matrimonio. Y juntamente con la destrucción de su matrimonio, quedan también destruidos sus hijos, sus nietos y su familia. ¿Qué es robar el banco de uno? Es agredir con el uso de drogas y alcohol contra uno mismo, destruyendo ánimo y cerebro y voluntad, quedando uno inútil para servicio benéfico y provechoso. ¿Qué es robarse uno mismo? Es hacer caso omiso de la inquietud espiritual que toda persona tiene, destruyendo así la oportunidad de reconciliarse con Dios. Es vivir la vida materialista, efímera, volátil, falsa, sin preocuparnos de lo espiritual. Es cerrar las puertas del cielo. ¿Y de qué le sirve al hombre? Decía el Señor Jesús. Y esto es importante. ¿Qué le sirve al hombre si gana todo el mundo y se destruye a sí mismo o se pierde a sí mismo? Podemos ganar millones, podemos adquirir casas, joyas, lujos, placeres. Pero si descuidamos nuestra alma, nos estamos robando a nosotros mismos. Amigo, no siga robándose a sí mismo. Sométase al Señorío de Cristo Jesús. Él quiere ser su Salvador. No siga, en el nombre de Dios y por su propio bien, no siga robándose a sí mismo.
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0: Amigas, amigos de la sintonía, ¿qué tal tengan todos y cada uno de ustedes? Muy buenas tardes, qué gusto saludarles luego del feriado del 24 de mayo. Estamos de regreso a la radio, esta vez en el espacio de noticias, jornada estelar de informaciones aquí en Samantha Estéreo 89.9, correspondiente a este día martes 26, ya en el mes de mayo del año 2026. Gracias por estar con nosotros. El día de hoy, en horas de la mañana, ya en redes sociales, circulaba este dato informativo que nosotros ya lo podemos poner a consideración de ustedes. Juez autoriza uso de estadio municipal, refiriéndose a Zaruma, y mantiene zona de restricción en otros lugares de riesgo. La unidad judicial multicompetente con sede en el cantón Zaruma resolvió levantar parcialmente las medidas cautelares que pesaban sobre el estadio municipal de la ciudad, permitiendo nuevamente el uso de sus instalaciones para actividades culturales, deportivas, recreativas y tradicionales en el marco de las fiestas patronales de la Sultana del Oro. Según la resolución emitida este 26 de mayo, es decir, el día de hoy, el juez determinó que el escenario deportivo presenta un nivel de riesgo muy bajo y condiciones estables, por lo que se autoriza al GAD municipal de Zaruma realizar eventos en dicho espacio. Sin embargo, la disposición también ratifica las prohibiciones y restricciones en otros sectores considerados vulnerables por problemas de subsidencia, movimientos de masa y minería ilegal. Entre ellos, la Plaza de la Independencia, Coliseo de Deporte, Mercado Municipal y zona de la ex escuela La Inmaculada. Además, el juez exhortó al Ministerio de Energía y Minas a entregar de manera obligatoria los estudios actualizados sobre la remediación del subsuelo de Zaruma y advirtió posibles sanciones, destituciones e incluso acciones penales contra las autoridades que incumplan las disposiciones judiciales relacionadas con la seguridad del cantón. La resolución recalca que la situación de Zaruma continúa siendo un tema de seguridad y supervivencia comunitaria que no admite más retrasos. Eso es lo que se daba a conocer ya el día de hoy en horas de la mañana. Por lo tanto, los eventos ya se pueden dar, eventos culturales, deportivos y de otra índole, en el estadio municipal de nuestra ciudad de Zaruma. Así se indica, entonces, mediante este dato informativo. Ya son las 12 del mediodía más 12 minutos, 12 horas con 12 minutos. En Samantha Estéreo 89.9. En el plano deportivo también, Jonathan Narváez, en cambio, presiona al líder los puntos en el Giro de Italia. Jonathan Narváez tuvo una extraordinaria etapa 16 en el Giro de Italia este 26 de mayo, en un recorrido de 113 kilómetros que terminó con una subida de primera categoría situada a 1.644 metros de altitud. Jonathan sumó 12 puntos en la etapa 16 del Giro de Italia, quedando a tan solo dos de el que ocupa la primera ubicación, Paul Magnier, que está en esta exigente jornada, que sumó ya los 145 puntos. Jonathan Narváez, en cambio, tiene 143 puntos, a solo dos de la primera ubicación. Ya son las 12 horas con 13 minutos, 12 del mediodía más 13 minutos en Samantha Estéreo 89.9, desde la ciudad de Zaruma, desde la Sultana del Oro. El Ministerio de Producción, Comercio Exterior e Inversiones destacó los resultados alcanzados durante el feriado nacional del 24 de mayo, refiriéndonos a este reciente feriado, a propósito que tuvo la visita acá en Zaruma de muchos turistas durante los días de descanso. El gobierno aplicó una reducción temporal del IVA al 8% para actividades turísticas, medida que coincidió con el aumento en el consumo de la movilidad interna en el país. Según las cifras oficiales, el gasto turístico alcanzó los 44,85 millones de dólares frente a los 38,13 millones registrados en el mismo feriado en cambio del año 2025. Durante el feriado se comercializaron 672,73 mil viajes turísticos, lo que representa un incremento del 2,71% en comparación al año anterior. El gasto diario promedio por turista pasó de aproximadamente 52,2 dólares en 2025 a 66,7 dólares en 2026, reflejando un mayor nivel de consumo. Estos son los datos que reflejan entonces los resultados luego de este feriado del 24 de mayo. Las provincias con mayor ocupación hotelera estuvieron relacionadas con destinos de naturaleza y playa, además turismo cultural. La provincia de La Suay con el 61,37%, Galápagos en cambio con el 60,83%, Morona Santiago con el 51,54%, Tungurahua con el 51,51%, mientras que Santa Elena con el 42,67%. Así están los datos que se publican entonces, amigas, amigos de la sintonía de Samantha Estéreo 89.9. Tras el feriado de la Batalla de Pichincha, que se conmemora el 24 de mayo, los ecuatorianos esperan un nuevo descanso. En este caso, el próximo feriado a nivel nacional será en agosto, el primer grito de independencia. El descanso será el lunes 10 de agosto y será un feriado no recuperable a nivel nacional. El feriado se une al 8 y 9 de agosto. La ley de feriados establece que si el día libre cae un miércoles, jueves o sábado, el día de asueto se traslada al viernes, mientras si cae martes o el domingo, el día de descanso en cambio sería el día lunes. De acuerdo con la normativa vigente en Ecuador, varios feriados pueden trasladarse para fomentar el turismo. Ya son las 12 horas con 16 minutos, 12 del mediodía más 16 minutos en Samantha Estéreo 89.9. De acuerdo con la normativa vigente en Ecuador, varios feriados pueden trasladarse, lo dijimos, para fomentar, en este caso, el turismo. Sin embargo, cuando coinciden con viernes o lunes, se mantienen en su fecha original. Somos Samantha 89.9 desde la ciudad de Zaruma, desde la Sultana del Oro. Entonces, entregándoles ya información a esta hora. Vamos con más datos de interés. El día de hoy, hablando de situaciones deportivas, en la cuenta regresiva ya para el Mundial de Fútbol 2026, la Tri ya entrena en Estados Unidos desde la mañana de ayer, lunes 25 de mayo de 2026. La selección ecuatoriana se prepara físicamente en los Estados Unidos. 17 jugadores ecuatorianos están concentrados bajo la dirección del técnico de nuestra selección previo a los últimos encuentros amistosos antes de la gran cita mundialista. Para la tarde de ayer estaba previsto el entrenamiento sin acceso a los medios de comunicación y a la espera de que el equipo se complete hasta el día de hoy. El técnico argentino dio a conocer que la lista con 36 convocados para los últimos partidos antes del Mundial 2026, aunque en esa lista finalmente no fueron incluidos William Pacho ni Piero Hincapié, pues ambos jugarán la final de la Champions League en sus respectivos clubes. La convocatoria debe ser actualizada para dejar 26 jugadores definitivos para el torneo, para lo cual la selección ecuatoriana hará uso pues de los que requiera. Ya son las 12 horas con 18 minutos, 12 del mediodía más 18 minutos. Los próximos partidos amistosos que jugará la Tri en los Estados Unidos son Ecuador versus Arabia este sábado 30 de mayo y Ecuador versus Guatemala en cambio el día domingo 7 de junio. Esto en lo que tiene relación entonces a la presencia ya de la selección ecuatoriana de la Tri en los Estados Unidos, primero para los últimos partidos amistosos previo al Mundial de Fútbol. Ya son las 12:19, 12 del mediodía más 19 minutos en Samantha 89.9, desde la Sultana del Oro, desde la ciudad de Zaruma. Vamos con este dato informativo que es muy interesante. Byron Franco, el día de hoy se refirió en una entrevista en Teleamazonas por un mes más de compensaciones para el transporte inter e intraprovincial. Vamos a ver qué nos da a conocer el viceministro de Servicios y Transporte, Byron Franco.
1: Señor viceministro, gracias por acompañarnos. Hay varias acciones que se tienen que, digamos, están en semanas definitivas. Este tema de las compensaciones al sector del transporte que el presidente Noboa decidió que se extienda por un periodo más. ¿Cuándo vence el periodo y cómo está el proceso? Buen día.
2: Muy buenos días. Primero que nada, gracias por la invitación, Milton. Un saludo a todos los televidentes. Efectivamente, el presidente de la República extendió un mes más de compensaciones para el sector interintraprovincial. Este periodo comprende desde el 15 de abril hasta el 15 de mayo. Dichas compensaciones ya fueron canceladas la semana pasada, estando cumpliendo ya por completo el decreto ejecutivo.
1: ¿Qué se piensa cuando termine? ¿Qué se piensa hacer? ¿Qué se puede hacer para, digamos, mantener financieramente viable al sector de la transportación? Y no que esto termine en una, está terminando en algunos casos, en una disputa política con los gobiernos autónomos descentralizados, que tiene que ver con el incremento de pasaje, por ende un impacto a la ciudadanía. ¿Cómo buscar el equilibrio para el sector de la transportación?
2: Bueno, de hecho ya es un problema político. Hemos tenido, digamos, de cierta forma alertas sobre los municipios que no quieren cubrir su competencia. Es importante resaltar que en septiembre del 2025, a raíz de la medida de eliminación del subsidios, el presidente de la República y el ministro Luque hicieron un plan de compensaciones largo, de 8 meses, temporal definitivamente, pero una extensión de 8 meses para el transporte urbano y una compensación de 6 meses para el transporte interintraprovincial. Lo que se buscaba en ese momento era justamente revisar la estructura de costes y poder cada gobierno, tanto central como seccional, buscar interactuar con sus transportistas o su modalidad al cual tiene rectoría. En nuestro caso, por ejemplo, la modalidad que nosotros representamos y ejercemos rectoría es sobre la interintraprovincial. En el caso del urbano, los GAT municipales. Entonces, desde el año pasado, esta compensación pues justamente busca amortiguar el impacto que pudiera tener el incremento del combustible hacia los ciudadanos. Claro, al año pasado no teníamos avizoramiento ninguno de que iba a estallar una guerra en Medio Oriente y que los precios de hoy en día del combustible estén sumamente elevados. Entonces, en ese momento comenzamos a actualizar estudios en cuanto a la estructura de costos para ver qué problemas tenían, cómo se puede ayudar al servicio del transporte en manera compensatoria y también en manera no compensatoria. Entre esos, por ejemplo, un plan de chatarrización que ahorita estamos ejecutando, que tiene dos componentes importantes, que es el plan Nuevo Transporte y el plan Ecorretiro. En el plan Nuevo Transporte, lo que se busca es el cambio de las unidades que tengan menor contaminación en el medio ambiente, mayor autonomía que se refleja directamente en la estructura de costos, y poder tener acceso a un crédito con el Banco Ecuador del 9% hasta 7 años plazo. En el plan Ecorretiro, cuando nosotros nos reunimos con todas las modalidades de transporte, incluido la urbana, a pesar de que no somos el ente rector, se determinó que existe un parque automotor un poco sobrecargado. Para eso se creó el plan Ecorretiro, donde uno puede chatarrizar su unidad con un bono de hasta el 75% del bono principal, es decir, cerca de $7,500 para emprender un nuevo negocio y poder llevarle un sustento económico a las familias.
1: En el plan de chatarrización, ¿ustedes tienen ya un poco el numérico de cuántas unidades se han sometido a la chatarrización, cuántas han salido de circulación para chatarrizarse?
2: Sí, claro. Nosotros tenemos un total de registro de 1019 registros en la página para chatarrización. Hemos materializado 174 unidades chatarrizadas, muchos de ellos obviamente compartidos entre lo que corresponde a una nueva unidad por el plan Nuevo Transporte y otro gran monto por el plan Ecorretiro.
1: Viceministro, en el tema del transporte interprovincial, tema de la seguridad en carreteras, que también ha sido una demanda por parte de los transportistas. El eje vial de Quevedo, por ejemplo, es quizá el punto más rojo del país en cuanto a la criminalidad. Y también las zonas de descanso, que eran otro de los temas que debía cumplir el gobierno un poco para, digamos, compensar al tema de los transportistas en carreteras.
2: Sí, bueno, el tema de la seguridad, digamos, comprende y es una demanda solicitada por el transporte inter y intraprovincial y también el transporte gravesada. Más aún si hablamos del bypass de Quevedo, digamos que es una ruta neurálgica para la transportación en general. Ahí se han hecho actividades en conjunto con el Ministerio de la Infraestructura y de Transporte. Hay una mesa de seguridad donde interviene el Ministerio de Infraestructura, el Ministerio del Interior, Fuerzas Armadas, CTE y ANT para poder llegar a una solución integral. En ese sentido, se ha dispuesto, digamos, por la misma sugerencia de los transportistas, que haya una iluminación total del bypass de Quevedo. Entiendo que CENEL ya está en la última fase de los proyectos y los procesos de iluminación. Se han hecho operativos conjuntos con el Ministerio del Interior y el Ministerio de Finanzas para ser estratégicos en los puntos donde deberían hacerse los operativos para disminuir la delincuencia como tal. En las zonas de descanso, el gobierno actual tiene un proyecto de 8 zonas de descanso, una inversión de cerca de 28 millones de dólares. Las zonas de descanso son básicamente un área en la carretera, en la red vial estatal, que le permite a los transportistas pernotar, más que todo en la carga pesada, cuando tiene rutas muy distantes, de norte a sur, necesitan llegar a la zona portuaria o de la zona portuaria llevar las mercancías a la parte norte. Existen estas zonas de descanso tipo espejo, es decir, hay uno en cada uno de los sentidos de la vía, que les va a permitir, pues obviamente, recuperarse de la actividad, resguardados por policía comunitaria, la Policía Nacional. Van a tener en algunos casos tal vez asistencia mecánica, comedores para que puedan obviamente servirse y continuar con su trayecto.
1: ¿Proyecto para cuándo?
2: La primera piedra de la zona de descanso en Buena Fe se está poniendo la próxima semana. Que es una zona de descanso donde ya tenemos ubicado el lugar. También tenemos otro proyecto en Playas Progreso, como quien va al puerto de DP World. Tenemos otra en la zona del Oro, ya puntos definidos. La primera zona de descanso vamos a poner la primera piedra la próxima semana.
0: Ya son las 12 del mediodía más 26 minutos, 12 horas con 26 minutos. Se extendió por un mes más entonces las compensaciones para el transporte inter e intraprovincial. Así lo dio a conocer Bayron Franco, viceministro de Servicios y Transportes, sobre las compensaciones a los transportistas. Ahí está. Franco confirmó entonces que el gobierno oficializó la prórroga de los subsidios compensatorios destinados al sector de transporte terrestre de pasajeros. La medida, que cubrió el periodo comprendido entre el 15 de abril y el 15 de mayo, busca sostener las tarifas operativas y evitar un impacto directo en el bolsillo de los usuarios, entonces mientras se consolidan las mesas de diálogo técnico con los gremios de la transportación nacional. 12 del mediodía más 27 minutos, 12 horas más 27 minutos en Samantha Estéreo 89.9. Continuamos con más noticias, más informaciones para ustedes. El ministro de Ambiente y Energía, Juan Carlos Blum, durante una inspección a Coca-Cola Sinclair, durante el pasado 22 de mayo de 2026, la Corporación Eléctrica de Ecuador, CELEC-EP, confirmó la afectación estructural en el dique permeable construido para contener el avance de la erosión regresiva, un fenómeno que desde el año 2020 amenaza la infraestructura estratégica del país. Según informó la estatal, el daño se produjo en el tramo ubicado en el kilómetro 7,8, aguas abajo de la captación de la central hidroeléctrica, debido a una intensa crecida del río Coca, que durante más de 20 horas consecutivas registró caudales extremadamente altos, acompañados de sedimentos y grandes bloques de roca. La obra se destruyó parcialmente. Esta obra costó 19 millones de dólares solo en construcción, pero si se toma en cuenta todos los gastos e informes técnicos y otros, la inversión supera los 50 millones de dólares. Coca-Cola Sinclair tiene una capacidad instalada de 1.500 megavatios y cubre entre el 25 y el 30% de la demanda eléctrica nacional. Ya son las 12 horas con 29 minutos, según declaraciones del ministro de Ambiente y Energía, Juan Carlos Blum. Entonces, el dique permeable cuenta con una póliza de seguro contra todo riesgo vigente por 20 millones de dólares, monto superior al costo total de ejecución de la obra. Esto, de acuerdo con el Ministerio de Ambiente y Energía, garantiza que los trabajos de mitigación y reparación necesarios se ejecuten bajo la cobertura de los seguros contratados, resguardando los recursos del Estado. Sin embargo, las alertas están encendidas sobre la situación de la obra. No solo preocupa el dique permeable, sino el hecho de que SELEC firmó el 17 de abril del año 2016 la recepción o aceptación definitiva de Coca-Cola Sinclair por parte de Sinohidro. Esto como paso previo, obviamente, para que Power China, matriz de Sinohidro, asuma la administración y manejo de la hidroeléctrica. La respuesta a un requerimiento por parte de o hacia Contraloría General del Estado se contestó que tiene planificada para el segundo semestre del año 2026 una acción de control a los aspectos técnicos y legales de la central hidroeléctrica Coca-Cola Sinclair. Como resultado de la recepción definitiva, Ecuador también devolvió 98,9 millones de dólares en garantías a Sinohidro correspondientes al saldo pendiente que aún mantenía retenido por la construcción de la hidroeléctrica. La transferencia se realizó el 8 de mayo de 2026. Así se completó la devolución de 4 de 5 garantías entregadas por la empresa china durante la ejecución de la obra. Ya son las 12 horas con 31 minutos, 12 del mediodía más 31 minutos, en Samantha Estéreo 89.9 desde la ciudad de Sarum. Vamos con más datos informativos de interés entonces para el día de hoy. Este miércoles 27 de mayo de 2026, el Pleno de la Asamblea Nacional conocerá el informe para el primer debate del proyecto de ley de prevención y erradicación del reclutamiento y utilización de niños, niñas y adolescentes. La normativa, cuyo informe fue elaborado por la Comisión de Participación Ciudadana controlada por ADN y la iniciativa del Ejecutivo, tiene por objeto prevenir, erradicar y sancionar el reclutamiento o utilización de niños por parte de grupos de delincuencia organizada, estructuras criminales o grupos armados, regulares o irregulares, y establece reformas a 11 leyes. Entre las reformas constan la incorporación del artículo 20.1 del Código de la Niñez para establecer el derecho de que el sector de la protección digital y a crecer en entornos digitales seguros, libres de violencia, y prevé que la autoridad encargada de la regulación y control de telecomunicaciones, por orden de la autoridad judicial competente, realice el bloqueo dinámico y temporal de prestadores del servicio de telecomunicaciones de los accesos a direcciones IP, dominios URL y cualquier otra dirección para aquellos casos que se identifique contenido de material de reclutamiento o utilización de menores de edad. Ya son las 12 horas con 33 minutos. La reforma guarda armonía con el artículo 46, números 4 y 7 de la Constitución, que prevé que el Estado protege o proteja a los niños frente a cualquier tipo de violencia y adopte medidas de protección frente a la influencia de programas o mensajes difundidos a través de cualquier medio que promuevan la violencia, dice el texto del proyecto. También incorpora el artículo 66.1 en el Código de la Niñez para establecer el deber de los padres y de quienes ejerzan la responsabilidad del cuidado de niños para orientarlos, acompañarlos y supervisarlos respecto al uso de dispositivos electrónicos, plataformas digitales, redes sociales, videojuegos y entornos virtuales. Y también contempla que la omisión de este deber, cuando genere o exponga al menor a ser objeto de reclutamiento o utilización da lugar a la activación de medidas de protección sin perjuicio de la acción penal a la que hubiera lugar. Ya son las 12 del mediodía más 34 minutos, 12 horas más 34 minutos en Samantha Estéreo 89.9. Nos vamos a ir a la pausa publicitaria. Regresamos con más información en breve.
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0: estamos de vuelta, amigas, amigos. Ya son las 12 del mediodía más 42 minutos, 12 horas más 42 minutos, ya en Samantha Estéreo 89.9 desde la ciudad de Zaruma, entregando informaciones a ustedes en este martes 26 de mayo del 2026. Los sectores mejor pagados en Ecuador apenas reúnen el 7% del empleo formal en nuestro país. Los sueldos altos entonces llegan a pocos trabajadores en Ecuador. El mercado laboral ecuatoriano mantiene una estructura desigual. Los sectores con mejores salarios representan una porción mínima del empleo formal. Un análisis en el cuantificador elaborado con datos del Registro Estadístico de Empleo en la Seguridad Social a febrero de 2026 muestra que las cinco industrias con mayores remuneraciones concentran apenas el 7% de los trabajadores afiliados en Ecuador. El ranking lo encabezan las actividades de las organizaciones y órganos extraterritoriales, con un salario mensual promedio de $2,224, aunque su peso en el empleo es prácticamente simbólico, menos del 0,1% del total. En este sector están organismos internacionales, misiones diplomáticas y agencias de cooperación. Se trata de un pequeño sector especializado y con estructuras laborales muy particulares. En segundo lugar aparece la explotación de minas y canteras, con un ingreso promedio de $1,458 y una participación del 1,1% del empleo formal. A pesar de su tamaño reducido, la minería mantiene remuneraciones altas debido a la demanda de perfiles técnicos y operativos especializados. Muy cerca se ubica el suministro de electricidad, gas, vapor y aire acondicionado, con un salario promedio de $1,453 y apenas el 0,8% del empleo. Es una industria intensiva en capital, con planillas pequeñas y altamente calificadas. En cuarto sector, mejor pagado, es actividades financieras y de seguros, que registra un salario promedio de $1,425 y una participación del 2,6% del empleo formal. Aunque es uno de los sectores más visibles del país, su tamaño laboral sigue siendo limitado frente a actividades de mayor escala como comercio o manufactura. Ya son las 12 del día más 45 minutos, cerca o cierra el top 5, información y comunicación, con un salario promedio de $1,228 y un 2% de empleo formal. Este sector asociado a servicios digitales, telecomunicaciones y contenidos continúa creciendo, pero aún no alcanza una masa laboral significativa. El análisis del cuantificador hecho por Santiago Guamán evidencia una constante del mercado ecuatoriano. Los sectores mejor remunerados son también los más pequeños, mientras que las actividades se concentran o que concentran la mayor parte del empleo, como comercio, agricultura o manufactura, se ubican por debajo de niveles salariales. 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Caso goleada, la audiencia prevista para este 26 de mayo no se instaló. En otro ámbito de la información, audiencia de formulación de cargos en el caso goleada para este 26 de mayo de 2026, estaba convocada la audiencia de vinculación solicitada por la Fiscalía para incluir a Fiorella Icaza, esposa de Aquiles Álvarez, Yoconda Enríquez, madre del alcalde de Guayaquil. Además, también se vincularían a 3 ciudadanos y 9 empresas dentro de la investigación. La Fiscalía cambió el delito investigado debido a que se indagaba una presunta delincuencia organizada, pero se cambió, reitero, por el presunto delito de lavado de activos. A las 9 de la mañana se convocó la diligencia y al revisar la asistencia de las partes procesales, se conoció que se habían presentado varios escritos antes de que se dé la diligencia. La defensa técnica señaló que algunas empresas no disponían de sus representantes legales. Por ello, el juez dio 24 horas a la Superintendencia de Compañías que aclare quiénes ejercen la representación jurídica, por lo que la audiencia no se instaló. El juez dispuso que se oficie a las instituciones públicas pertinentes para identificar a los representantes legales, subrogantes o miembros del directorio de dichas compañías para que sean notificados legalmente y convocados a una nueva fecha y hora. Esta es la segunda vez que se suspende la audiencia de vinculación en el caso Goleada, pues esta se convocó para el 14 de mayo de 2026, pero tampoco se instaló ese día. Ya son las 12 del mediodía más 48 minutos, 12 horas más 48 minutos en Samantha Estéreo 89.9 desde la Sultana del Oro, desde la ciudad de Zaruma. Tenemos por acá más datos informativos de interés entonces el día de hoy. Vamos con más noticias. Amigas, amigos de la sintonía, incendio forestal en otro ámbito de la información afecta a más de 25 hectáreas. Esto en la vecina provincia de Loja. Un incendio forestal de gran magnitud se registró en la parroquia Quinara, en la provincia de Loja. Esto ha afectado a más de 25 hectáreas, ya lo dijimos, la mañana de este martes 26 de mayo de 2026, unidades de bomberos de Vilcabamba y Malacato acudieron al sitio para liquidar la llama. Sin embargo, no se ha logrado liquidar o solamente un porcentaje de un 60% de fuego en Quinara, al sur de Loja. De acuerdo con el Servicio Integrado de Seguridad EQ911, el fuego no está cerca de viviendas y no ha dejado personas afectadas, gracias a Dios. El fuego alarmó a moradores de la zona, pero las llamas están siendo controladas y no representan un riesgo para la comunidad, se indica en este dato informativo que llega desde la provincia de Loja. Ya son las 12 horas con 49 minutos, 12 del mediodía más 49 minutos en Samantha Estéreo 89.9. Vamos con una importante entrevista también en Teleamazonas. Vamos con este dato informativo. Asume Carlos Alarcón y el ministro Luque sale de espectro, indicó Rafael Ollarte en una entrevista sostenida en Teleamazonas hoy en horas de la mañana.
1: Saludos, Rafael Ollarte, abogado constitucionalista. Doctor, gracias por acompañarnos. Hay casos emblemáticos en este momento de trascendencia nacional, que son el caso Sinaidro y el caso Progen. En el caso Progen, que hablábamos hace un momento que el presidente no dijo nada en el discurso, pero sí en una carta previa, se ventilan intereses muy importantes y sobre todo una estafa que ha quedado evidenciada y creo que la reconocen todos.
2: Buenos días, don Milton. Placer estar con usted y con todos los amigos del Amazonas. A ver, recordemos, Progen, estábamos en una emergencia eléctrica. Asume el Ministerio de Energía el señor Luque, ministro de Obras Públicas y Transporte. Se realiza un viaje por invitación de una señora de apellido Saúd por parte de Progen. Acude a esa visita el señor Luque, el señor Calero y el señor Dredd, asesor del ministro Luque, supuestamente a las fábricas de Progen, aunque Progen no fabrica nada. ¿De qué se trata el caso? Teníamos una emergencia eléctrica, había que adquirir equipos para solventar la emergencia y lo que se entendió es que teníamos que ver unas termogeneradores. Ahora, se visita, dice el ministro Luque y lo dijo acá en Teleamazonas, de que no solamente fue Progen, sino que fue Mitsubishi y Siebert. Pero finalmente se escogió Progen. Y hay una invitación de una señora Saúl. Uno entiende que Progen no pagó esa invitación, porque eso es causal de destitución del funcionario según la ley de contratación pública. Pero se hace ese viaje. Se inician las investigaciones por parte de la fiscal Yuccha, que luego se inhibe porque ve que está involucrado en el tema un ministro, que sería Luque. asume entonces el fiscal Toainga, el subrogante de doña Diana Salazar. Incluso hace unos allanamientos, allana domicilios, oficinas, incluso un estudio jurídico vinculado con el señor Luque. Y asume el subrogante del subrogante en ese momento, porque se va a Brasil Toainga, ¿ya? El señor actual fiscal encargado, señor Alarcón, y sale Luque del espectro. Pero se mantiene al otro viajante, que es el señor Calero. Ahora uno dice, bueno, si no hay un ministro, ¿cómo así fuera de corte? Y se involucra el señor González. ¿Por qué se involucra a González? González, que estuvo 3 meses en el ministerio, él asume el 2 de julio y se va el 9 de octubre. ¿Por qué se lo vincula? Porque el contrato, que además firma el gerente de Termopichincha, Orozco, por delegación...
1: De Calero.
2: De Calero, aunque había sido designado ya en julio. Es decir, cuando en junio del año anterior, es decir, cuando estaba el señor Luque, ¿ya? De ministro. A González se lo vincula porque el contrato, un contrato se lo firma el 2 de julio. ¿Ya? Es decir, el 2 de agosto, un mes después de que asume González. Y un pago, el pago inicial de 70%, ¿ya? 69 millones de dólares, se lo realiza el 1 de octubre, estando González. Entonces uno no entiende por qué González está vinculado. No digo que no debe estar vinculado, porque además estamos hablando de una investigación procesal. Todavía no hay una acusación, por si acaso. Estamos en fase de instrucción fiscal, en la cual se van a recabar sustentos para determinar la real existencia del delito, los posibles vinculados. Ahora, eso no quiere decir que no pueda existir una vinculación a otros personajes.
1: O una desvinculación de algunos.
2: Sí, claro, o sea, a ver, pues sencillamente no acusar, ¿ya?
1: Pero ¿cómo empieza a manejarse el caso del tema? Usted acaba de mencionar algo que es bien importante, la fiscalía. Estamos un año sin fiscal titular, hemos pasado
2: el
1: subrogante
2: ya...
1: y el concurso que está verde todavía, verde y cuestionado. Tenemos un fiscal general candidato además.
2: Sí, claro, a ver, esa es la costumbre, esta es la costumbre del lugar. Porque además, mucho se habla de los casos Sinohidro y Progen. El caso Progen uno dice, a ver, de Progen le imputas en el proceso a la señora Saud y a un señor Andrews, que además están en los Estados Unidos, y una división roja, sí, con el tratado de extradición con Estados Unidos de 1872, no llegas ni a la esquina para poder extraditar a esa gente. Peor con el complementario del año 39. ¿Por qué no está el señor Manning? Aunque los puede juzgar en ausencia. ¿Qué pasa con la comisión técnica, uno dice? Uh-huh. ¿Ya? Muchos han hablado de la comisión técnica, el señor Sánchez, etcétera, ¿ya? Que abren la boca luego de que se realizan los contratos y luego de que se realizan los pagos, para lo cual se requirieron los informes de estas gentes. ¿Pero dónde está el administrador de los contratos? El contrato Salitral, el contrato Quevedo, están en el proceso. Es decir, como que hay una deuda ahí respecto del caso Progen. Ahora, respecto al concurso de fiscal, bueno, como todos los concursetes que hay en el Ecuador, tardados, malos, dudosos, y incluso representan un riesgo para la gente que está participando ahí, que tiene cierto prestigio.
1: O sea, ya no tener un fiscal titular elegido en un medio de un proceso claro y transparente ya genera preocupación, porque estamos en estos dos casos grandes. Uh-huh. Un fiscal, digamos, titular, elegido.
2: Bueno, pero las labores de la fiscalía deben ir más allá de este concurso. Además, se entiende que aquí tienen que haber acusadores particulares, porque dentro del sistema de contratación pública está Contraloría, órganos de control, Contraloría y Procuraduría. Y lo que haga Contraloría dentro del control administrativo, es decir, determinar responsabilidades civiles o responsabilidades administrativas, es independiente de si se realiza o no en esos informes indicios de responsabilidad penal. Pero eso uno entiende que como acusador particular al menos debe estar la Procuraduría. Así es que el tema de que si el fiscal es Alarcón o no es Alarcón en sí mismo no debe afectar a la institución, independientemente de lo bien o mal que lo haga el señor. Porque sí llama la atención esta salida de Luque, esta imputación a González, y esto de que si tú estás imputando a González por un pago, no lo hagas con la señora Manzano. No digo que ellos deben ser acusados, por si acaso, estamos en la fase de instrucción recién, no es la fase de juicio, recién se han formulado cargos. Es decir, la labor de la fiscalía en este caso es investigar, con el control del juez, pero las actuaciones las tiene que realizar la fiscalía en este caso.
1: Ya que me metí, doctor, a hablar del tema de la justicia, también estamos estrenando a una nueva presidenta del Consejo de la Judicatura, empezado, digamos, con algunos bríos, porque antes de asumir el despacho ya sancionó a dos jueces, está cambiando, ha dicho que va a cambiar a todas las direcciones del Consejo de la Judicatura, suficiente como para acabar la corrupción denunciada, por ejemplo, una carta dirigida por el abogado Felipe Rodríguez hablando de los tarifarios que hay dentro del Consejo de la Judicatura. ¿Cómo cortar todo eso?
2: Mira, es que es una cosa muy difícil. Además, la presidencia del Consejo de la Judicatura, hasta aquí, y esperemos que la señora Caicedo inaugure una etapa distinta, es un cargo maldito. Es decir, no hay nadie que haya salido bien parado de ese cargo, comenzando por Yal, que era un tipo que tenía prestigio. O sea, no era un X fulano Yal, pues. O sea, era un hombre preparado, dirigió muchos años Projusticia. Bueno, luego vino la ex jueza cervecera, ¿cómo se llama? La señora Carmen Maldonado. Luego le tuvimos al Diablo Terán. Y bueno, terminamos con nuestro amigo Godoy, ¿ya? Y ahora con la señora Caicedo. Ahora, ciertamente en las direcciones provinciales y en todo el tema, vamos, que es una cosa terrible, ¿no? Que uno diga que el Consejo de la Judicatura, órgano de gobierno, administración y disciplina de la función judicial, exista corrupción, como dice Felipe Rodríguez. Porque no es la primera vez que Felipe Rodríguez dice esto, porque además también lo dijo respecto a la Corte Cervecera, de que habían tarifarios para admitir a trámite y cosas por el estilo, en la constitucional. Esperemos que ahora se llegue a algo, porque con la cervecera no se llegó a ninguna parte. Siempre me llamó la atención la actuación del presidente Salgado de la constitucional, en ese caso que no se hiciera absolutamente nada respecto de los predecesores. Pero bueno, esperemos que en este caso sí se haga algo, porque, a ver, que existan jueces que digan, uno, que se les pide dinero para no realizar las declaraciones judiciales previas, que a veces se realizan con procesos cerrados, y eso se permita. O que en las direcciones provinciales, más allá de lo que dice Felipe Rodríguez respecto a la corrupción, uno vea ignorancia supina en las direcciones. Pero supina, tratando los procesos.
1: Es decir, desconocimiento y corrupción.
2: Claro, dos. Pero tratando los procesos como que si fuera una cuestión que hay que armar nomás mecánicamente y ahí está. No, pero perdón, ahí está no solamente la posibilidad de sanciones a jueces y abogados, sino a la honra de esas personas. Yo sé que el honor en el Ecuador ya no vale mucho, pero también eso está en juego. ¿Qué pasó, por ejemplo, con la denuncia de la anterior directora provincial de Orellana respecto de que en esa provincia hay jueces penales vinculados con los GDOs? La que se fue la directora de Orellana, pues.
1: Aquí hay dos cosas que tiene que hacer la doctora Caicedo, enfrentarlas al mismo tiempo, la corrupción de la que hablamos y llenar las vacantes de la Corte Nacional de Justicia, todo lo que tiene que ver con el resto de cortes provinciales, cortes de primer nivel, es decir, hay un trabajazo.
2: A ver, es que el sistema de concurso siempre va a ser complejo. Ahora, si el Consejo de la Judicatura tiene en sus manos nombrar a la Corte Nacional de Justicia, cosa que no se ha hecho, porque acá además acá no ejercemos las funciones que tenemos, y sí ejercemos la que no nos corresponde, porque todo este desbarajuste horroroso respecto de que no tienes titulares en la Corte Nacional de Justicia. ¿Cuándo comenzó? Con una evaluación que la Corte Constitucional demoró 2 años en declarar la inconstitucionalidad, que si lo hubiese hecho a tiempo, como lo hizo con el tema del fiscal. Ese es un caso, es el segundo más rápido. El primero fue remuneraciones de la Corte, se demoró 2 meses esa acción de inconstitucionalidad. En esta, la desechada, se demoró 3 meses. En el caso de ese famoso concurso, perdón, de esa famosa evaluación a la Corte Nacional de Justicia, se lo hizo a destiempo cuando los jueces ya habían salido y se armó todo el desorden. Porque según la Constitución, tú tienes 21 miembros en la Corte Nacional y debe ser renovado por tercios cada 3 años, 7, 7, 7. Con esa cuestión que se inventó la señora Maldonado, ya se me olvidaron, afortunadamente se me olvidó el nombre de los miembros del Consejo de la Judicatura, señora Barreno.
1: Estuvo Román también, como presidente.
2: Román
1: estuvo. Usted habla de los...
2: Antes. Era presidente. Morillo y compañía. Sí. Bueno, ahí usted hizo todo un desastre y todo un desbarajuste que nos hace pagar la factura el día de hoy. ¿Cuántos tenemos titulares de la Corte Nacional de Justicia? Ahora, armar ese concurso, como estamos haciendo los concursos, es bien difícil. Es una tarea muy grande.
1: Se ha puesto de plazo febrero de 2027 la doctora Caicedo.
2: Sí, optimismo, ¿no? Optimismo. Siempre hay que ser optimistas.
1: Gracias, doctor, por venir.
2: Siempre un placer.
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2: Ya son las 13 horas con 8 minutos. La 1 en la tarde más 8 minutos en Samantha Estéreo. Estamos prácticamente cerrando nosotros el espacio de noticias correspondiente a este martes 26 de mayo 2026 aquí en Radio Samantha. El Instituto Nacional de Meteorología e Hidrología, INAMI, informó sobre las condiciones climáticas para la capital de la República, para Quito, en este 26 de mayo. Según el pronóstico, se espera un cielo poco nuboso en horas de la mañana. Durante el día de hoy, entonces, la mañana en Quito se mantendrá con nubosidad o parcialmente nublado. La temperatura máxima

0: máxima en Quito podría llegar hasta los 27 grados centígrados en Quito, imagínense ustedes, una de las más altas en los últimos días. Además, la radiación ultravioleta alcanzará niveles extremadamente altos, esto en la capital de Ecuador. Con esto estamos llegando al cierre ya de este espacio de información, no sin antes agradecer su valiosa sintonía. Presentación de noticias el día de hoy, José Azanza, dirección general José Valdivieso Aguirre.
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0: Samantha Estéreo, 13 horas y 32 minutos. 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